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3: 8 de la noche, 30 minutos.

0: 8 de la noche, 47 minutos.
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2: 9:00 p.m.
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4: 9 de la noche, 31 minutos.
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1: 10 de la noche.
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1: 10 de la noche, 17 minutos.
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7: 10 de la noche, 32 minutos.

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1: 10 de la noche, 48 minutos.
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3: 11 de la noche, 4 minutos.
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2: 12 de la noche,

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3: 12 de la noche, 28 minutos.

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3: 1:00 a.m.
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2: Es la hora en Continente.
3: 1:00 a.m. 29 minutos.
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1: 2:29 a.m.
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2: 3:02 p.m.
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3: 3 de la mañana, 28 minutos.

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1: 4 de la mañana.
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5: 4 de la mañana, 29 minutos.
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1: 5:03 a.m.
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3: 5 de la mañana, 31 minutos.

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2: 6:01 a.m.
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1: 6 de la mañana, 10 minutos.
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1: 6 de la mañana, 19 minutos.
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7: 6 de la mañana, 29 minutos.

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0: 6 de la mañana, 42 minutos. 6 de la mañana, 42 minutos.
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0: 6 de la mañana, 48 minutos.
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1: 6 de la mañana, 56 minutos.
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1: 7 de la mañana, 8 minutos.

0: 7 de la mañana, 9 minutos.
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2: 7:19 a.m.
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2: 7 de la mañana, 37 minutos. 7 de la mañana, 38 minutos.
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0: Mañana, 50 minutos.
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1: 8 de la mañana, un minuto.
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1: 8 de la mañana, 3 minutos.
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0: 8 de la mañana, 11 minutos.
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5: 8 de la mañana. 33 minutos.
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0: 8 de la mañana, 53 minutos.
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3: 9:04 a.m.
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2: 9 de la mañana, 31 minutos.
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1: 9 de la mañana, 47 minutos.
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3: 10 de la mañana, un minuto.
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5: Hola, ¿qué tal? ¿Cómo estás? Bienvenidos a esta nueva edición de Continectados de día viernes 12 de junio del año 2026. Hoy, 12 de junio, es una fecha histórica marcada por la celebración del Día Mundial contra el Trabajo Infantil. Saludamos a todos quienes nos escuchan en el 92.7 FM en la comuna de Huasco y también Freirina y la parte de la costa de Atacama también, por supuesto, y al 93.9 FM en la comuna de Vicuña y alrededores. Y por supuesto también no nos dejamos de lado a quienes están día a día las 24 horas en www.radiocontinentefm.cl. Soy Cristian Acori y te acompaño hasta las 12 del día en este Continectados.

Atención a quienes nos escuchan en el 92.7 FM, especialmente a los auditores de Huasco, ya que la ilustre Municipalidad de Huasco y el Hospital Provincial Monseñor Fernando Aristía firmaron un convenio de colaboración por 150 millones de pesos, financiados a través del recurso del royalty minero, con el fin de disminuir las listas de espera y mejorar el acceso a prestaciones de salud para los vecinos y vecinas. El alcalde Genaro Briceño destacó que esta inversión permitirá apoyar cirugías, atenciones de especialistas y diversos procesos médicos, respondiendo a una necesidad concreta de la comunidad y contribuyendo a mejorar la calidad de vida de las familias de Huasco. Por su parte, el director del Hospital Provincial del Huasco, Juan Pablo Rojas, valoró la iniciativa y señaló que Huasco se convertirá en la primera comuna del país en utilizar recursos del royalty minero para apoyar la ejecución de cirugías y la reducción de listas de espera, marcando un importante precedente en materia de salud pública. Los recursos beneficiarán a usuarios de FONASA mediante intervenciones quirúrgicas, consultas de especialidad y procedimientos diagnósticos coordinados entre el CEFAM Juan Verdaguer, el Hospital Comunitario y el Hospital Provincial del Huasco.

Te acompañamos en esta mañana de Continectados a través de la Radio Continente. Un bolso de cuero reconstruido a partir de células de Tiranosaurio Rex salió a subasta en París, una pieza única en el mundo estimada en un valor de entre 350 mil y 580 mil dólares. Eso es entre 320 y 531 millones de pesos. Presentado hace unos meses en Ámsterdam, este bolso se creó a partir de restos de colágeno hallados en el fémur de un tiranosaurio Rex en Montana, Estados Unidos, hace ya 25 años. En los últimos años hemos conseguido disponer de técnicas de biotecnologías con la que podemos dar instrucciones a un cultivo celular para construir, entre comillas, el laboratorio, piel auténtica de tiranosaurio Rex, explicó recientemente a AFP Jacopo Breano, experto en paleontología asociado a la venta. La casa de subastas Drought habla de un objeto sin precedentes en la historia del lujo y de una proeza científica que permite crear cuero sin recurrir en absoluto a la ganadería, según un comunicado. El cuero celular abre una nueva vía, la de una exclusividad que ya no se basa en la extracción ni en la ganadería intensiva, añade. Según Briano, este material es distinto del cuero vegano fabricado a partir de plástico. Así que ya lo saben, hay una cartera en el mundo que se creó con cuero de Tiranosaurio Rex.

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3: 10 de la mañana, 31 minutos.

Continuamos en esta mañana de día viernes. 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

finales de los años 80, el mundo del pop europeo fue conquistado por una chica que parecía tenerlo absolutamente todo. No le bastaba con ser una superestrella en la pantalla grande y codearse con los grandes de Hollywood. Ella también quería reinar en las pistas de baile y vaya que lo consiguió. Liderando a su propia banda, mezcló todo su glamour y actitud con un sonido electrónico impecable. Nos regalaron canciones que respiran pura elegancia y energía pop, demostrando que no eran un proyecto más del montón, sino verdaderos creadores de éxitos que hacían vibrar a todo el continente. Con el inconfundible estilo de Patsy Kensit, esto es una solicitud de Claudia Cortés, Eight Wonder y su fabuloso Cross My Heart.

Exacto, en que enciendes la radio, suena una canción y sientes que te la están dedicando directamente a ti. A finales de los maravillosos años 80, cuando no teníamos redes sociales ni llevábamos un teléfono en el bolsillo, el dial era nuestra principal herramienta para mandar mensajes secretos. La princesa del pop juvenil de aquella época entendió esto y a la perfección. Tiffany entró al estudio y grabó un himno dedicado a todos aquellos que alguna vez llamaron a una estación para pedir un tema y confesar un amor anónimo a través del aire. Es un guiño hermoso a la historia de la radiodifusión y la máquina del tiempo que siempre tiene su espacio reservado en nuestra programación. A petición de Cristian Arriola, escuchamos a Tiffany cantándole a la magia de la radio, Radio Romance.

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0: 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Es la hora en Continente.
2: 11 de la mañana, 3 minutos.
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Continuamos acompañándote en esta mañana de día viernes. Escuche bien, porque embargos a cuentas corrientes y hasta bienes raíces, esas son las acciones que realiza la Tesorería General de la República, la TGR, a las personas que tienen deudas asociadas al crédito con aval del Estado CAE y que no regularizaron su situación tras instancias de notificación y cobro realizadas por este organismo. Esto en medio de las acciones de cobro impulsadas por el gobierno de José Antonio Kast y que forman parte del plan de recuperación de recursos fiscales. Mire, la encuesta Black and White consultó esta semana sobre estos temas. Justamente, la mayoría, dice el 55% de los encuestados, que sí está de acuerdo con que la Tesorería General de la República embargue las cuentas bancarias de los deudores. De ellos, 24% está de acuerdo con que se embargue sin condiciones y el 31% apoya que se embargue solo a las personas que tienen un sueldo superior a 3 millones de pesos. En tanto, un 45% no está de acuerdo con los embargos. Ese grupo cree que se debe encontrar otro mecanismo de cobro, opción que predominan en el segmento D y E y los menores de 35 años. Por otra parte, esta misma encuesta Black and White dice que en el caso del secreto bancario, la encuesta muestra que la mayoría, 58%, considera que el levantamiento de este es imprescindible para perseguir el crimen organizado. La proporción de quienes opinan que en esta línea aumenta el segmento D y E y a medida que disminuye la edad. En tanto, la mayoría, el 70%, considera que el levantamiento de él sí es una bala de plata para perseguir el crimen organizado.

Si existiera un diccionario musical y buscáramos la definición exacta de pura alegría, adrenalina y fiesta, la canción que viene a continuación sería la única respuesta posible. A principios de los 80s, tres hermanas con unas voces espectaculares entraron al estudio para grabar la que terminaría siendo una inyección de buena vibra más famosa de la historia. Lo curioso es que este himno tuvo que ser remezclado y relanzado un par de años después para que el mundo entero finalmente lo descubriera y lo transformara en el número uno indiscutido de cualquier celebración. Es de esas melodías mágicas que apenas escuchas el primer acorde de piano, te obligan a cambiar el estado de ánimo, sonreír y salir corriendo dentro de la pista de baile. Con ustedes y a petición de Alex Cortés, The Pointer Sisters y su clásico inmortal, I'm So Excited.

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2: Es la hora en Continente.
3: 11 de la mañana, 30 minutos.
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Y en este día viernes damos un salto gigante en nuestra máquina del tiempo y nos instalamos con todo en pleno año 1996. Si viviste la segunda mitad de los 90s, sabes perfectamente que hubo una canción que cambió para siempre las reglas de las fiestas, los cumpleaños y las pistas de baile en todo el continente. Apareció un grupo de 6 amigos que, con un ritmo pop electrónico irresistible y con una letra que parecía sacada de un cuento de hada futurista, nos puso a todos a coordinar los pasos y a bailar en perfecta sincronía. Pero detrás de estos castillos flotantes y unicornios se escondía un hermoso mensaje de libertad, diversidad y color para romper con la rutina de la gran ciudad. Es un verdadero shot de energía pura que nos transporta inmediato a esos años dorados. Esto fue pedido por Carolina desde la 93.9 FM en Vicuña. Aquí llega la agrupación Cava con la calle de las sirenas.

Ok, con esta canción vamos a despedir la presente edición de Continectados. Muchas gracias por acompañarlos esta mañana, por dejarse acompañar por nosotros con nuestra programación de la Radio Continente. A las 4 de la tarde, hoy viernes, llega Planeta 80 con Isaac Enríquez. A las 19 horas llega Hora 70 con lo mejor de la época disco de esa década. Y a las 20 horas, 80s Forever. Pero a las 22 llega el DJ residente de Radio Continente, DJ Freddy, con Radio Fiesta. Ahí mezclitas para acompañar la noche de carrete hasta la 1 de la madrugada. Un gran abrazo y siga en la sintonía de la Radio Continente. Nos escuchamos el próximo lunes. Chao.

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1: 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Es la hora en Continente.
4: 12:05 minutos.

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1: 12, 17 minutos.
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1: Es la hora en Continente.
3: 12:33 minutos.

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0: Es la hora en Continente.
2: 1:03 p.m.
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2: Es la hora en Continente.
3: 1:31 p.m.
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0: 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Es la hora en Continente.
1: 2:00 p.m.
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1: 2:18 PM.
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3: Es la hora en Continente.
7: 2:30 p.m.
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2: 3:03 p.m.
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0: 3 de la tarde, 15 minutos.
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2: Es la hora en Continente.
3: 3 de la tarde, 28 minutos.
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1: 3 de la tarde, 45 minutos.
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1: 4 de la tarde. 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

0: bienvenidos, señoras y señores. Este nos entrega el show retro del sur de Chile, del norte, chico.
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0: Planeta 80, acá donde el tiempo no transcurre. Por supuesto, transmitido a través de planeta80.cl, planeta80.com, temucotelevisión.cl, Playback FM en la ciudad

0: Copiapó está celadito el día, pero hay un poquito de nubes. En Huasco también, Vicuña, está nublado, Vicuña, no lo puedo creer. Y Freirina, saludos grandes también para Freirina, con 21 grados y nublado. Oye, tremenda portada musical el día de hoy, maravillosa. Un temazo del año 1977, pero en una versión que yo sé que hay muchos que la habían escuchado un par de veces solamente en la vida. Versión en español, el grupo belga Two Men Sound, una agrupación de la década de los 70 que mezclaba la samba, el bossa nova y también un poco de pop, canciones muy conocidas como Disco Samba, Charlie Brown, que es muy muy conocida, que se lanzó en el año 1975, y esta que lleva por nombre Capital Tropical, del año 1977, en la portada musical del día de hoy, que logró trepar al lugar número 11 en las más bailables en los Estados Unidos de Norteamérica. Muy bien mezclada con otro temazo, ¿eh?, de los italianos, The Sound, que eran los mismos que La Bionda. Eso se llamaba Café. Me estaban preguntando por acá cómo se llamaba la canción. Bueno, la portada musical del día de hoy, Capital Tropical, con el grupo Two Men Sound. Portada musical de la década del 70 de Antología el día de hoy, cuando son las 4 de la tarde con 9 minutos. Iniciando este show retro del sur de Chile del Norte, chico.
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0: En este viernes de... 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Y les recuerdo, estamos en Instagram, en Facebook, en TikTok, en X y en WhatsApp.
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0: El día de hoy, recuerde, pasado a las 5 de la tarde, tendremos de invitado, en realidad ya es parte de la casa, nuestro querido amigo
2: DJ Mike
0: on the turntables. Y les recuerdo, próxima semana, en los miércoles especiales de Planeta 80 se viene
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0: Muy bien, 4 de la tarde con 11 minutos, señoras y señores. Iniciamos el primer set del día de hoy. Nos vamos al 3 de noviembre del año 1986. De su álbum, llamado The Pacific Age. Señoras y señores, escuchamos este temazo que estuvo muy bien rankeado en la lista Billboard en los Estados Unidos de Norteamérica. Escuchamos a la banda OMD, que logró el lugar número 16 en la lista Billboard. Esto se llama We Love You, acá en Planeta 80, en este
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0: efecto, efecto DJ Nonstop, ¿eh? Temazo, temazo. Ya, ok, está emocionado el día de 4 de la tarde con 22 minutos, señoras y señores. Ustedes escuchan el show reto del sur de Chile y del norte, chico, por supuesto.
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0: Sí, señor, y estábamos escuchando un set maravilloso, ¿eh? Comenzando ahí con OMD, We Love You, que me preguntaban de quién era esa canción. OMD, Orchestral Maneuvers in the Dark, con We Love You. También estaba ABC con Vanity Kills, la versión de Mendelssohn, la de Julian Mendelssohn. Buenísima versión. También estaba Simple Minds con Sanctify Yourself, Sanctify, y Rockwell con Somebody's Watching Me, y Michael Joseph Jackson ahí en el corito. Y por último, Casey and the Sunshine Band con uno de los grandes éxitos. En realidad no, creo que... No, sí, sí, lo lanzaron como single. Sí, sí, fue lanzado como single. You Said You Give Me Some More, de su álbum llamado All in a Night Works. Un temazo de la década de los 80 que se bailó mucho, por lo menos acá en el sur de Chile. No sé en el norte, pero en Santiago yo me acuerdo que lo tocaron harto, harto, harto ese single. 4 de la tarde con 23 minutos y nos vamos a ir con los mensajes ahora ya a través del +56 987 62145.
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0: +56 987 62145. Oye, está por ahí Lajerito Aburto. Un saludo grande para Lajerito Aburto, que nos dice: hola, loquillo, ¿cómo estás? Yo ya trabajando. Ajá, ajá. Ahí en medio de los chicharrones, ¿ah? El pancito con chicharrón no falla el día de hoy. Aquí escuchando el programa y bajando las cosas dulces, ¿ah? Me parece muy bien. ¿Las está bajando para arriba o las está bajando para abajo? Saludos grandes para Lajerito.
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0: +56 982 76 21 45. Hola, hola, ¿quién está por ahí? Hola, hola, hola, hola. Aló, aló, aló. 4:23. Oiga, pero ¿por qué no sale non-stop? Dígame, a ver, ¿qué pasó? ¿Qué pasó?
3: Ah, y estaba Orlando Enrique Flores, amigo, pero qué portadaza.
0: ¿Te gustó?
3: Casi 10 minutos de portada. Qué mejor con este mix, con nuestro tema que nos encanta, el café.
0: Qué buena, ¿eh?
3: Hablando de café, la tarde está como para un café acá en Temuco, ¿no crees tú, amigo?
0: Así es, café.
3: Hoy es viernes dance y mi cuerpo lo sabe.
0: Así mismito.
3: Amigo, qué rico. Hoy quisiera pedirte un temita, ya que estamos en viernes dance.
0: ¿Ya?
3: You Should Be Dancing.
0: ¿Ya?
3: De los Bee Gees.
0: ¿Ok?
3: Por favor.
0: Lámame, ¿ya?
3: Para seguir bailando con esta tarde fría y lluviosa en nuestra hermosa ciudad de Temuco.
0: Así es.
3: Te mando un abrazo grande y nos vemos el lunes si Dios quiere.
0: Ya, pues.
3: Obviamente acá junto al monito, escuchando la mejor música, la mejor compañía, el mejor programa ochentero de Planeta 80. Chao.
0: Ok, chao. Saludos grandes para el monito.
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0: +56 982 76 21 45. Un saludo grande para don Patricio Cortés en la sintonía de Planeta 80. Oye, esas láminas son de qué, de béisbol, ¿o no? Un saludo grande para él en la sintonía de Planeta 80. Es que parece que empezó el mundial de fútbol. Como a mí me encanta el fútbol, la verdad es que no me gusta el fútbol, pero para nada. La verdad es que no me va ni me viene el mundial, ¿ah? De verdad, en serio.
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0: Daniel Ramírez en la sintonía Planeta 80 dice: saludos, ya conectado Full Mix. A través de Radio Continente Online, dice, desde Antofagasta City. Saludos grandes, querido amigo, en la sintonía de Planeta 80. El show reto del sur de Chile y del norte, chico.
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4: Hola, Isaac.
0: Hola.
4: Buenas tardes.
0: Buenas.
4: Saludos allá a todo Planeta 80, a todos los auditores.
0: Ya.
4: Que tengan un feliz viernes.
0: ¿Ya?
4: Y también un bonito fin de semana.
0: Ajá.
4: Y que descansen bastante, que lo disfruten.
0: Vamos a tratar.
4: Y te quería pedir un temita de Modern Talking.
0: Modern Talking.
4: Cualquiera. O Wind the Rise, si es que lo tienes ahí a la mano.
0: Ya, ya.
4: O cualquiera. O un mix, no sé. Ya. Abrazos a todos y lindo fin de. Y saludos a DJ Mike.
0: Ah, ok, un saludo para DJ Mike. Entonces ya, cualquiera modo talking.
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0: Oye, un saludo gigante para España en sintonía, dice: ole, ole, DJ Isaac, yo aquí conectada a este gran viernes dance de Planeta 80, la música más eléctrica del sur de Chile Norte, chicos unidos, los DJ Mike y Nonstop, dándonos los mejores remix ochenteros. Abrazo, Nano Nano, y a todos tus auditores, como siempre, desde mi España, con amor. Hostia, tío, 4 de la tarde con exactamente 26 minutos. Y nos vamos a los 70 nuevamente, ¿eh? Porque partimos con 70, pero nos vamos al 22 de junio del año 1976, de su álbum llamado Children of the World. Señoras y señores, el lugar número uno en las más bailables y en el Hot 100 Billboard, Bee Gees. Con You Should Be Dancing. 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
2: Muy bien, 4 de la tarde con 30 minutos y ya estamos de regreso acá en Planeta 80. Estamos en este Viernes Dance.
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0: 5 de la tarde, nuestro amigo DJ Mike. Les recuerdo que se viene la próxima semana en los miércoles especiales de Planeta 80
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De verdad, estamos pillados de hora el día de hoy, non-stop, ¿eh? Lo siento mucho. No, está bien. Ya, pero no se enoje. Estamos con ese set maravilloso que nos estaba entregando nuestro querido amigo DJ Nonstop. Estaba In Sock Information Society con Walking Away, video con Somebody, Depeche Mode con Policy of Truth, entre otros, ¿ah? Rápidamente, 4 de la tarde con 55 minutos, señoras y señores. Y tengo mensajes a través del WhatsApp, Instagram, Facebook, TikTok, X. Y, por supuesto, nuestro WhatsApp, el más 569-8276.

0: Chañaral y está escuchando Planeta 80 a través de Radio Continente FM. Me confunde, ¿eh? Me cambia el apellido a mí, así que un saludo grande para mi tocayo que está allá en Chañaral, Isaac Gutiérrez, en la sintonía de Planeta 80 en este Viernes Dance. Y le envío un saludo gigante su querido amigo Francisco Ardiles, que está en la sintonía también de Planeta 80.
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0: Oye, saludos gigantes también para Karina Pérez Barrientos, y dice, está bailando, está bailando en este día. Nonstop no tiene hambre, no, a ver, Nonstop tiene hambre, no diga, a ver. Que le está empezando a dar hambre, dice Nonstop, que a la salida nos vamos a, obviamente, Rapa Nui.
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0: Oye, Daniel Ramírez por acá nos dice, toma tus mezclas DJ Mike, ¿eh? Ah, muy bien, sí, pues, en instantes viene con las mezclas DJ Mike, ¿eh? Oye, este anda más perdido que el Teniente Bello. Saludos grandes para nuestro amigo Daniel Ramírez en sintonía de Planeta 80, el show retro del sur y norte de Chile. Oye, un saludo gigante también en la sintonía. La Carita Urrutia dice que está atendiendo el día de hoy ahí en panadería y pastelería. Está ese... ya no me acuerdo el nombre, pero bueno, no importa. Está la señora Erika, señora Angélica, y también ahí está atendiendo, por supuesto, ella, la Carita Urrutia. Un saludo grande para ella en la sintonía de Planeta 80. Me van a colgar porque se me olvidó el nombre. Excelente el día de hoy, ¿eh? Abrazos gigantes para la Carita Urrutia en sintonía de Planeta 80.
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0: A ver, un saludo grande para el monito que está en la sintonía de Planeta 80. Me envió un mensaje por ahí, don monito, ¿eh? 4 de la tarde con 57 minutos y nos vamos a ir con lo siguiente. En virtud del tiempo, esto va para la Serena, la Lore, que está en la sintonía. Esto es The Mother Talking y se llama Doctor for My Heart. Y lo escuchas en este

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1: 5:03 p.m.
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2: 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Sí, así po. 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Hoy traemos un lindo set variado para que todos disfruten de buena música mezclada totalmente en vivo como cada viernes. 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Ya, amigos, estamos preparando los audífonos,
3: vámonos
2: a las mesas, echamos a correr el primer clásico del gran Paul Carrack cuando ya no estaba en Mike and the Mechanic 1988 y sonaba este tremendo temón.
3: Ok, muchas gracias mi querido amigo DJ Mike, nos quedamos con esto que ya está en directo, directamente, valga la redundancia, desde Tacna, Perú. Comenzamos con Paul Carrack y esto que se llama Don't Shed a Tear, acá en Planeta 80 en este
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con su programa, el mejor programa, obviamente con videoclips y por supuesto con la mejor música con sonido HD a través del canal 14.2 acá en la ciudad de Temuco. Y si ustedes lo quieren ver en cualquier lugar del mundo o en cualquier región de nuestro país, ingresando a temucotelevisión.cl, temucotelevisión.cl, o también lo pueden ver por supuesto en tvmos.tv. va a estar realmente maravilloso el día de hoy, Forever Young, a contar de las 22 horas. Y si ustedes quieren ver la previa, lo pueden ver desde las 21 horas y hasta las 22, inclusive con temitas bien lindos ahí.

0: grande para mi abuelita en sintonía Planeta 80. Mi abuelita ya no está, hace muchos años ya, mi abuelita.
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0: A ver, desde Antofagasta nuestro amigo Full Mix nos dice: buenas mezclas, nuestro querido amigo Mike, muchas gracias, dice nuestro querido amigo Mike.
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0: Oye, Carito Urrutia, era panadería y pastelería Lican Rice. Saludos grandes para la Carito Urrutia y toda la gente que está ahí comprando el día de hoy, ¿eh? Saludos grandes para ella en la sintonía de Planeta 80 en este Viernes Dance.
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0: Oye, saludos grandes para don Germán Pascuero Saavedra en la sintonía de Planeta 80. Abrazos gigantes también a través del más 56 982 76 21 45.
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0: Para nuestro amigo Pepe Céspedes en la sintonía ahí a través de Planeta 80.com.
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0: Oye, abrazos gigantes para nuestro querido amigo Mavri Gutiérrez en la sintonía de Planeta 80. Ya está listo ahí con las zapatillas de clavo para salir corriendo, ¿eh? Le queda poquitito, querido amigo. Saludos grandes para usted en sintonía de Planeta 80.
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0: Más 56 982 76 21 45. ¿Quién está por ahí?
2: Saluditos.
0: Está
2: bueno el programa,
0: diríamos.
2: No vamos a pedir nada.
0: Ya, ok.
2: Realmente,
0: okay.
2: Sí, que tengan todos un buen fin de semana.
0: Ajá. Saluditos. Ok, saludos grandes para don Mabri Leaceli en sintonía de 85 con 29.
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0: Oye, saludos gigantes para la Andreita Gutiérrez. ¿Cómo está la bandada de palomas? Dice, salúdame a mí, dice, yo te escucho desde hace como 40 años, en realidad sí, pues hace muchos años que me escucha la Andreita. Besitos grandes y abrazos para la Andreita Gutiérrez en sintonía de Planeta 80. Y me queda un mensaje por acá.
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0: A ver, dos mensajes. Héctor Tito Moena en la sintonía de Planeta 80. Tres mensajes. Saludos a través del más 56 982 76 21 45.
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0: Don Sergito Cuevas en la sintonía de Planeta 80. Un saludo grande para Lidia Leiva Serrano y nuestro querido amigo Juan Carlos Martán, que está ahí en el Plaza Ñuñoa escuchando fuerte y claro. 5 de la tarde ya con 30 minutos. Vamos y volvemos, por supuesto. Esto no es una pausa comercial, ¿eh? 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
0: Ciertamente chinchachonales, 5 de la tarde con 30 minutos y nos vamos a ir con el último set de esta tarde junto a nuestro querido amigo DJ Nonstop, que ya está preparado, ¿cierto? Listo con las tornamesas. 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Y cuando son las 5 de la tarde con 31 minutos, nos vamos a ir con el último set acá en Planeta 80. Nos vamos a ir con una canción que fue todo un éxito y que llegó al lugar número 1 en varios países del mundo, junto al gran remezclador, músico, tecladista, productor inglés, el señor Paul Arcastle, con esta canción que se llama 19, acá en Planeta 80, obviamente en este...

0: se las mandó el día de hoy, ¿eh? Incluyendo ahí a Polar Castle con 19, Breakfast Club, Ride on Track, Cindy Lauper con Change of Heart, entre otros. Y lo último, me estaban preguntando por acá, ¿qué es eso? El grupo Mirage, que hace unos covers espectaculares, pero en la década de los 80, eso se tocó mucho, es un mix espectacular, sí, pues, Jack Mix, el número 2, editado allá en Europa, espectacular, que incluía canciones como, por ejemplo, de el Axel Foley. Estaba también ahí Respectable con Mel and Kim, Showing Out, Get Fresh at the Weekend, entre otras. O sea, finalizando la presente edición del día de hoy acá en Planeta 80 en este
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0: Viernes Dance. 5 de la tarde con 53 minutos. Muchas gracias por la sintonía que nos brindaron. Ya nos despedimos y nos vamos. Ya se acabó el tiempo por el día de hoy. Oye, saludos para la Miriam, la Carito, la Jerito. Está por ahí nuestro amigo Alberto. Oye, un saludo grande también para Karina Pérez Barriento. Y quiero enviar un saludo especial para la Chihuahuita Mix, que está

0: peluquería, ¿eh? Así que un saludo grande para ella que está en la sintonía de Planeta 80. Oye, muchas gracias por la sintonía. Siguen llegando mensajes por acá. Al otro lado del charco también hay varios conectados ahí, ¿eh? Me quedaron saludos, don Alejandro Guajardo, la Jenny también, Jenny Schnack, un saludo grande para ella. Alvarito Medel Méndez, Patricia también, Rudy Saldaña, entre otros. A 5 de la tarde con 54 minutos, señoras y señores. Antes que nos retiremos, les quiero recordar a todos ustedes que están ahí en la sintonía de Planeta 80 que nos acompañó. 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Terminando Planeta 80, me voy derechito a Rapa Nui a comer un rico completo, un completex con mayo casero y palta 100% natural. ¿Qué tal? ¿Ah? Hay muchos que me envidian ahí, que les gustaría estar allá, que les gustaría ir a comer algo rico. Bueno, el día de hoy yo me voy a dar ese gustito, así que aprovecho de comentarles a todos ustedes. Ya, antes que nos retiremos, les quiero recordar que se viene la próxima semana en los miércoles especiales de Planeta 80.
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3: 6 de la tarde, 2 minutos.

0: 6 de la tarde, 22 minutos.
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4: 6:32 PM.
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1: 6:42 PM.
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0: 6:54.
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1: 7:03 p.m.
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0: 7 de la tarde, 11 minutos.
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0: 7 de la tarde, 18 minutos.
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3: 7 de la tarde, 31 minutos.

0: 7:44.
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0: 7 de la tarde, 53 minutos.
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0: Y hasta aquí llega Hora 70. Espero que hayan disfrutado tanto como yo de este viaje sonoro a la década prodigiosa de la música disco. Gracias por sintonizarnos y compartir esta pasión por los ritmos que nos hacen vibrar. Soy Mr. Off y les recuerdo que la música nunca se detiene. Así que sigan bailando, sigan soñando y sigan brillando. Nos encontramos en la próxima edición. Bye. 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
1: 8 de la noche.
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